Es el momento de un mediodía singular en la sintonía del domingo. Te acompañan su director, Héctor Tito Delgadillo, y las locuciones de Manuel Cerda e Isaías Salazar, junto a los controles de Quique Tapia y Raúl Delgadillo. Bienvenidos a todos quienes nos acompañan en nuestra sintonía desde las 12 a 15 horas en esta hermosa cita de Radio Los Andes, una alianza del mundo latinoamericano en esta gran familia radial. Mundo.

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Junto a Kiki Tapia, la sala técnica, y Tito Delgadillo, al micrófono le decimos bienvenidos este domingo.

9 de septiembre, buenos días, buenas tardes, buenas tardes, buenas tardes. Muy buenos días, Latinoamérica, buenas tardes, Europa. Buenas tardes, buenas noches, Asia, por allá a todos, que estén bien. Desde Gotemburgo, somos Radio Los Andes, 102.6 frecuencia modulada para esta ciudad linda llamada Gotemburgo y ciudades cercanas donde llega la frecuencia de 102.6, si no, a través de losandesgbg.com. También nos puede ver el Bajil App de Sala Radio, y ahí también va a estar el logotipo de Los Andes y lo va a poder escuchar sin ningún problema. ¡Bienvenido! Somos Los Andes, Kiki Tama está en la sala técnica, gusto saludarlo, compadre. Buenas tardes, buenas tardes. También está don Isaías Salazar con el diario del mediodía. Hoy día llegó con dos diarios nomás, ¿eh? Viene muy político hoy día. Oye, sí, porque ya nos falta una semana para ver qué pasa. Y también llegó Visita. Golpeó con los pies, ¿no? La Visita golpeó con los pies, sí. Ah, bien. Así me gusta la Visita. Oiga, soy Tito Delgadillo, frente al micrófono, chiquillo, la gente de Chile. Vamos a empezar con la noticia, que claro, vamos a incluir también en esta oportunidad el programa Chilito, vamos a hacer un misceláneo. Alguna noticia, hoy un trágico accidente con fatales consecuencias se registró durante la jornada de este sábado, o sea, ayer, en la región del Bío Bío. Se trata de un padre que murió mientras trataba de detener el camión que era conducido por su hijo. Hoy hasta el lugar llegaron carabineros. El hijo que iba en el camión tiene 41 años. Según la versión del conductor, o sea, el hijo 41 años, el vehículo habría sufrido una falla y la víctima, que iba de copiloto, o sea, el papá, se habría bajado para intentar detener la marcha, instancia en la cual fue aplastado por la estructura del camión. Lamentable noticia, pero desde Bío Bío allá. Nosotros le decimos que la música folclórica en septiembre, miércoles, está llegando aquí con el conjunto Peñigüén. Póngale aquí, quita bien.

Y ahí estaba el conjunto Peñigüen. Oye, ya está la foto de el dúo dinámico de Los Andes en Instagram. 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La foto en Instagram del dúo dinámico de Los Andes. Este domingo 6, no, sí, bien digo, domingo 6 de septiembre. Oye, 6 de septiembre ya, gancho, no me digáis nada. 6 de septiembre ya, se nos viene el año nuevo ya. Oiga, que estén todos bien, chiquillos, ¿eh? Oiga, contarles que el Cerro Toro en Valparaíso es el tercer cerro más antiguo de la ciudad de Valparaíso. Se encuentra entre los cerros Santo Domingo y Cordillera. El Cerro Toro es el tercer cerro más viejito de Valparaíso. Se encuentra entre los cerros Santo Domingo y Cordillera. Y a propósito del viejito, ¿cuál es? No, no, no de los que están aquí, no. ¿Cuál es el ascensor más antiguo de Valparaíso? Le cuento que el ascensor funicular más antiguo de Valparaíso es el ascensor Concepción. Es el más antiguo de los que existen en Valparaíso. Se inauguró un 1 de diciembre del año 1883. Conecta el pasaje Elías frente al reloj Turri en el plan de la ciudad de Valparaíso con el paseo Gervasoni en el Cerro Concepción. Originalmente este funicular se componía de dos casetas de madera que funcionaban con contrapeso de agua gracias al vapor generado por una caldera, y con los años fue cambiada a propulsión eléctrica. A su vez, las casetas de madera fueron reemplazadas por otras metálicas. Y la isla de la fantasía nos canta esta huequita, pues. Póngale, compadre, póngale. El Cerro Cordillera, pues.

Eso ahí está, bueno, ahí le la fantasía, esta cuestión de cantándole ahí a la al Cerro Cordillera, donde es un amigo que tenemos nosotros. Un chacar del fútbol que jugaba allá en el San Gerardo. Hace tiempo que no lo veo, Quique. Hace tiempo. No, pero cuando viene, siempre viene golpeando con los pies, así. Eso me gusta de él. Es bueno. Oiga, allá en la octava región, en la comuna de Contulmo. Ale, quizás usted ya conoce o andaba por allá cerca. Usted sabe que allá en la comuna de Contulmo existe una parte que se llama la Cresta de Doña Filipa. La Cresta de Doña Filipa se encuentra en la comuna de Contulmo, en la región del Biobío. Ese sector rural está ubicado en la cordillera de Nahuel Buta y es conocido por una escarpada loma llamada la Cresta de Doña Filipa. Mira, eso es conocido por su escarpada loma, que se llama la Cresta de Doña Filipa, y queda en la comuna de Contulmo, en la región del Biobío. Y aquí llegan esta linda tonada miércoles. Miren. Ay, Dios mío. Tres para el folclore nos cantan.

El folclore, la manta, tres colores. Oiga, oiga, allá en el campo, cacho, tenemos mucha. Dicho nosotros, sí, mucha palabra. Eso es meter la mula. Puta, me metió la mula, tío. Fíjese que eso es una frase coloquial. Meter la mula quiere decir engañar a alguien, hacerlo víctima de una trampa, timarlo. Esta locución habría surgido en las antiguas ferias del ganado equino, cuando se adquiría un buen número de caballos y entre medio de ellos, ¡ja! ¿Adivinen qué? Se infiltraba mañosamente una mula y los compradores no se daban cuenta del ardid hasta los instantes en que los arreaban a los corrales con los animales recién comprados. En ese momento se descubría el fraude, entonces se maldecía con indignación, exclamando, puta, me metieron una mula entre los caballos, los desgraciados. Frase con el tiempo y las abreviaciones propias del lenguaje quedó solamente en meter la mula como un sinónimo de engaño. Nosotros no lo engañamos porque aquí nos despedimos con este. Dime si queréis bailar cueca, porque ya viene Isaías Armando Salazar, José Brito con El Diario del Mediodía. Bienvenidos, señores.

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¿Qué tal, amigos de Radio Los Andes y de la mejor sintonía de los domingos? Una cordial bienvenida a quienes nos sintonizan en cualquier parte del mundo a través de la aplicación Google y Radio Los Andes gbg.com. Un abrazo virtual a quienes tan gentilmente nos siguen en nuestro Instagram, Radio Los Andes Gotemburgo. 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Ya estamos en septiembre, a 3 meses del término de este año y a una semana de las elecciones generales del Reino de Suecia. Prepárese ahora para empezar a hojear junto a nosotros el diario del mediodía. Hoy, en septiembre, vengo con una bronca.

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1: Y ya con las elecciones a puertas, cerquitas, el próximo domingo se produce en algunos sufragios anticipados un error que invalidan esos votos. Y no son pocos, son cerca de 4.000 sufragios que se registraron incorrectamente. Alrededor de 4.000 votantes fueron marcados dos veces o sus votos se asignaron a otro elector. Anna Nyqvist, jefa de Secretaría de la Autoridad Electoral de Suecia, dice que se trata de un incidente grave y estamos trabajando con nuestro proveedor informático, la Agencia Tributaria de Suecia, para minimizar el impacto en el resultado electoral. Y yo me pregunto, ¿cómo en un país tan desarrollado y con tantos recursos técnicos se puede producir un error garrafal? Sospechosa la cuestión, ¿no?

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Y nos vamos derechito a nuestras notas acerca de las elecciones que se celebrarán en 7 días más. El Partido Liberal, que apoya la coalición de derecha, todavía está bajo el umbral que le permitiría entrar al Parlamento. Según las encuestas, está en el 3,5% a 5 puntos del 4% que se exige para entrar al Parlamento sueco. Los líderes de este partido trabajan las 24 horas para poder alcanzar el 4% y llegar al Parlamento y respirar tranquilos. Sin ese 4% de los liberales, es prácticamente imposible el triunfo de la coalición de derecha.

0: El cambio más significativo en estas elecciones es la del Partido Socialdemócrata, que ha retrocedido 4,3 puntos porcentuales con respecto a la encuesta anterior, Novus, que se realizó el 19 de agosto y se sitúa ahora en un 25,8%. El problema para los socialdemócratas son las líneas rojas y las interrogantes sobre qué partidos estarían apoyando a un gobierno de Magdalena Anderson. La cuestión de la formación de gobierno es el gran dolor de cabeza de la líder del Partido Socialdemócrata. Incluso si Magdalena Anderson ganara las elecciones, podría enfrentarse a grandes dificultades para formar gobierno. El partido de centro, el Center Partiet, amenaza ahora con retirar su apoyo a Magdalena Anderson como a primera ministra si los socialdemócratas sacan adelante una de sus principales promesas electorales, que es la eliminación de los días de carencia por enfermedad. Además de no entrar al gobierno, sí entra el Partido Verde, el Milieu Partiet. Ni tampoco desea que el partido de izquierda, el VP, entre a un posible gobierno de la socialdemocracia. En un caso hipotético, el partido del centro entraría a formar la oposición junto con los partidos de derecha. Así de revuelta está esta elección, con muchas interrogantes, dudosos vaticinios y una carrera que tendrá un triunfo técnico. Después de eso, será un rompe de cabezas para quien sea primer ministro para formar un gobierno con apoyo de la mayoría del Parlamento. Y la última nota acerca de estas turbulentas elecciones es que, escuche, los indecisos podrían definir estas elecciones. Así nomás es. El 10% de los votantes aún no sabe cómo votará. La radio sueca preguntó a algunos indecisos de cuándo tienen previsto tomar una decisión. El sueco Richard Andersson dijo que podría ocurrir cuando esté allí con la papeleta en la mano. A 7 días de las elecciones, todavía hay un grupo de votantes que no se ha decidido cómo votar, como usted, amigo auditor. Otro de los suecos entrevistados dijo que sigo abierto a distintas opciones. Por supuesto, tengo ciertas ideas basadas en años anteriores, pero eso podría cambiar. ¿Qué me dice usted? En la votación anterior del 2022, el grupo de indecisos representó un 10% de los electores, algo como 650 mil sufragios. Y la pregunta que inquieta a todo el mundo es si los votantes indecisos tuvieran la última palabra, ¿qué tipo de gobierno tendríamos? 2/3 de ellos son centristas y no se identifican fuertemente ni con la izquierda ni con la derecha. Una historia de suspenso que tendrá su epílogo la mañana del lunes 14 de septiembre. Como diría un rotito, que gane el más mejor.
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0: Hola, ¿cómo están? ¡Qué lindo público! Oye, vengo llegando recién de mi tierra de Punta Arenas, linda mi ciudad Punta Arenas, que es allá en el sur del sur donde se termina América. Allá está Punta Arenas, lindo esto, pero tan lejos esa wea, Dios mío. Que queda lejos Punta Arenas, man. No, muy lejos, pues bueno, el viejo Pascuero llega en marzo, güey, de cabo. No, llega los regalos, lo que le queda llega a regalar sin garantía, pues no. Fue mal, güey, de vivir tan lejos, pero lo lindo que te conecta hoy día todo. Yo me vine en un viaje en avión, el avión ya son más modernos, incluso tardan menos en llegar, güey. Esos viajes antiguos que uno antes se venía sentado en la ventana, no sé, para que viera si no se ve nada para afuera. Pero ahora está en la ventana, yo venía mirando a ver si veía a Dios. Nada que ver si Dios soy yo, porque yo soy Dios. Y mi señora cuando llego a las 4 de la mañana me dice, Dios, ¿cómo viene? Así nomás. Oye, claro. Así. Y me venía mirando, bueno, el avión hoy día se puede mirar para afuera, se ve de todo, se ve la carne, se ve el pan, se ve la bencina y se ven que andas por las nubes. Se ve ahí el avión. Claro, así es. ¿Sabe qué? Bueno, y estas cosas, llegué aquí a Santiago, me vine bien abrigado. Recuerdo una vez me vine en enero, cuando salí de Punta Arenas, el clima es medio parejito, y salí de allá en enero, hacía frío, pero hace frío de enero, con nieve, un poco de viento, lluvia, estaba escarchando, pero era enero, entonces uno como que es psicológico, como es enero, desde un día de... Oye, y me vine, weón, con una parca de pluma bien abrigado y aquí había casi 40 grados y con una parca de pluma bajo el brazo por todos lados, weón. Suerte que uno la robó, weón. Tremendo favor. Fue una maravilla, ¿eh? Es lindo estar acá porque acá se ven cosas que son increíbles. Me acuerdo que me fui a buscar un hotel y pesqué un taxi, me subí a un taxi, el taxi un desahogo, ¿cómo puede ser? Dios mío, ese taxi le cerraron las puertas, el pestillo por dentro, el vidrio caía, sonaba el tablero, sonaban los asientos, el volante, sonaba todo. La única que no le sonaba era la bocina, pero... Uy, el parabrisas hecho mierda y la revisión técnica al día. Y claro, trabajé en Argentina. Yo trabajé mucho tiempo en la Argentina. ¿Cómo laburábamos, loco? Trabajé en el tiempo en que el peso y el dólar costaba lo mismo. ¿Te acordás de esa época? Sí. No, los argentinos son tremendos. Llegaron a tener 4 presidentes en un día, boludo. Era una locura. El peso subía, bajaba, pasó de peso a pesito y después pasó a austral y volvió a volver a peso y después a pesito. Al último terminó convertido en pezón. Sí. Porque servía para chupar nomás, para nada más.
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2: Se escuchaban canciones tan hermosas como esta que a continuación vamos a recordar. 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

Bienvenidas, bienvenidos. Qué bueno que nos encontremos nuevamente aquí para compartir estos minutos musicales. La emoción ocupa de nuevo su lugar. Frecuencia romántica musical del primer lugar. Gran especial para ustedes, queridos amigos de la música bonita.

Regresa a mí, Toni Braxton. A solamente 3 años de su lanzamiento como solista, esta talentosísima cantante nos sorprendió con su segundo álbum titulado Secret, cuya versión para América Latina incluyó el bonus track llamado Regresa a mí. Este tema es una adaptación a nuestro idioma de la versión anglosajona On Break My Heart. Con una voz llena de melancolía, Toni Braxton le ruega al amor de su vida que regrese a su lado, logrando al mismo tiempo rompernos el corazón y conquistarnos con toda esa pasión que solamente ella sabe comunicar a través de su voz. 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

La historia detrás de I Will Survive es el éxito de Gloria Gaynor, que se convirtió en un himno a la resistencia y la superación. I Will Survive está tan arraigada a la cultura pop mundial que es sorprendente saber que inicialmente fue pensada como un tema desechable. Cuando se le mostró a Gaynor la letra de I Will Survive, una canción que había escrito con el también compositor Dino Fekaris, ella inmediatamente notó su potencial. Puede que I Will Survive no tenga género, pero como la versión más famosa, la canta Gaynor. También ha sido adoptada como un himno de empoderamiento femenino. Es la historia de alguien que supera la angustia causada por su insensible ex y dice: "No soy esa personita encadenada que sigue enamorada de ti". La letra trata claramente de seguir adelante, después de una relación fallida, pero contiene un sentido más amplio, de cruda resiliencia, y Gaynor vertió su propia desgracia con su rugiente interpretación vocal.

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acompañándoles en esta tarde de domingo y en donde les deseo entregar una buena noticia para nuestros oyentes mayores de 65 años. Todas las personas mayores de 65 años pueden recibir la vacuna contra el neumococo sin costo alguno. La vacuna es contra la neumonía, que protege de esta enfermedad en un 80%. Anteriormente, la vacuna se ofrecía de forma gratuita a todas las personas mayores de 75 años. El neumococo es la causa bacteriana más frecuente de neumonía y también puede provocar sepsis, que es una infección generalizada

de la sangre y meningitis. El riesgo de desarrollar una enfermedad grave aumenta con la edad. Así es que ya lo saben, amigos, para que visiten el consultorio en donde pertenezcan y reciban esta vacuna que no duele nada.

0: La noticia nos llega desde Argentina. Después del apoyo de Donald Trump a la pretensión de Argentina por las Islas Malvinas, el presidente de Argentina, Javier Milei, decretó una serie de medidas para afianzar la soberanía de ese territorio. La nota la entrega a la cadena de televisión DW.
1: En Argentina, el presidente Javier Milei pronunció en cadena nacional un contundente discurso en el que reiteró que las Islas Malvinas son argentinas y que están ocupadas por Reino Unido, y anunció una serie de medidas con las cuales busca ejercer su soberanía, construir una base naval en Tierra del Fuego y sancionar a empresas involucradas en la exploración petrolera en este disputado territorio que no cuenten con la aprobación de Buenos Aires.
2: Reino Unido responde a Javier Milei, al presidente argentino, sobre las Islas Malvinas. El secretario de Defensa británico Wes Streeting ha recalcado que el compromiso de Reino Unido con las Islas Malvinas es absoluto. Las Malvinas, decía Wes Streeting, son británicas porque los isleños de las Malvinas eligieron serlo y por ello el compromiso es absoluto.
0: 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En la mesa de control nos apoyó nuestro técnico Quique Tapia. En la dirección y conducción del Diario del Mediodía, Isaías Salazar, que les invita para una nueva cita, para que juntos podamos hojear el Diario del Mediodía. Hasta el próximo domingo.

Estamos de vuelta ahora con Viva la Tarde junto a los Andes. Viva la Tarde junto a los Andes. Y también junto al Kiki Tapia, que está en la sala técnica. Ya quedamos atrás informados con el Diario del Mediodía, con música, humor y todas esas noticias que tiene lindo preparado Isaías Armando Salazar Brito todos los días domingo. Y hoy día conversando con un amigo que nos vino a visitar. Ahí teníamos hoy en nuestra portada musical Ojo de Luna y la Sociedad. ¿Y cómo? ¿Qué tiene? Vamos a entregar algunas noticias, todo eso que viene más adelante. Saludos para todos ustedes. Saludos cordiales para todos los enfermitos. Oiga, que lleno de deseos. Para aquellos que van a empezar algún tratamiento, que les vaya súper bien, que no tengan ningún problema, que todo resulte como ellos desean y que todos deseamos que se mejoren muy pronto. Así que un saludo bien bonito para todos los enfermitos y aquellos que vayan a empezar alguna recuperación. Nuestros mejores deseos y también serán musicales, porque aquí llega el Farruko. Ya pa' qué, ya pa' qué, mi hermano. Son las 13 horas con 12 minutos. 102.

Eso es, así es, queridos amigos. Este domingo 6 de septiembre del año 2026 dice que el euro hoy día va, cuesta 11 coronas con 11. Póngale 12 nomás porque más o menos con todos los impuestos. Póngale 12 coronas ya, 12 coronas un euro. Una corona ya en Chile son 97 pesos más o menos. Una corona 97 pesos más o menos en Chile. Un dólar cuesta hoy día en 9.58. Póngale 10. Póngale 10 coronas un dólar. En este momento, ¿eh? Se ha desvalorizado un poco la corona con respecto a las diferentes monedas. En cuanto al tiempo, chiquillo, va a estar bien variable, con viento, con un poco de lluvia y todo eso durante la semana. Y también viento, así como que, oye, pero ayer una lluvia que un rato se pasó. Pero bueno, ha sido hasta la semana con sol, con nubes, bastante parcialmente nublado con sol también. En efemérides, hoy día es el Día Mundial de las Aves Playeras. El Día Mundial de las Aves Playeras. Y te vamos a decir que también es el Día de Concienciación, sobre el daltonismo. Aquí hay personas que dicen que rojo lo ven en amarillo, el verde lo ven colorado y todo eso. O sea. Y en cuanto a efemérides, alguna efeméride importante. Decirle que el 6 de septiembre de 1997, 6 de septiembre de 1997, se hace el funeral de la princesa Diana de Gales en Londres, Reino Unido, al que asisten más de 1 millón de personas. 1997. Un día como hoy. A ver, un día como hoy también, ¿qué dice? ¡Banana! Se instaura la orden en Alemania nazi, pero del año 1951 se instaura la orden en Alemania nazi de vestir la estrella de David con la palabra judío a todos los judíos mayores de 6 años en los territorios ocupados por los alemanes. También vamos a contarle que a ver que el 6 de septiembre de 1822 la Inquisición es eliminada en Portugal por los constitucionalistas, la cual había sido establecida por Juan III, el Piadoso. Piadoso no sé de qué, pero es lo que había pasado. Esa es alguna efeméride de un 6 de septiembre de diferentes años. Lo más importante que ha pasado hoy acá. Hoy día el santoral dice que es Santa Eva. Recordemos que Eva fue la primera, po. La primera mujer. Oiga, y la Eva fue primera en todo, ¿ah? La primera que mandó. La primera que no haya estado con ningún hombre. La primera mamá. Fue todo en todo, fue primera la Eva. Así que un saludo para todos, para todas las chiquillas que llevan el nombre de Eva. Hoy día es Santa Eva y nosotros decimos que aquí llega Amar Azul y la bomba de tiempo. Y esto es el nuevo campeón, Los Andes. ¡Viva la tarde!

Oye, claro, chiquillos, vamos a empezar a conocer Gotemburgo para que haya gente que no lo conoce y que quiera venir a esta ciudad. Contarle que en el año 1621 el rey Gustavo II Adolfo decide construir Gotemburgo, donde hoy existe, con muros y fortificaciones. Y también contarles que en el año 1658 se firma un tratado en Rothschild, en Alemania, donde Noruega cede a Suecia la región de Bohuslän. Hoy sí llegamos, hasta ahí está, ¿con que no ha llegado antes? Y Dinamarca cede la provincia de Halland. O sea, éramos chiquititos antes de Suecia, no me cae. El color característico de la ciudad de Gotemburgo y que identifica a esta ciudad es el azul, acompañado tradicionalmente por el blanco, conocido como Bluebit aquí en Suecia, Bluebit. Los tranvías íconos son aquellos que tienen colores azules y blancos. Claro, los antiguos eran más, no, más característicos, azul con blanco. Pero no eres azul fuerte, no es azul intenso. En lo deportivo, el club más laureado de la región es el IFK Göteborg, llamado Bluebit o los blanquiazules. El símbolo oficial e histórico de Gotemburgo es un león dorado coronado en el escudo de armas. Oiga, algo curioso al respecto para terminar, ¿eh? El escudo, fíjense cuando vean el escudo ahí en la plaza del centro de Gotemburgo. El escudo, lo curioso de esto es que el escudo de armas, el león del escudo mira formalmente hacia la izquierda del observador. Algo inusual en la heráldica tradicional, donde los animales suelen mirar siempre a la derecha. Estamos aprendiendo y conociendo un poquito lo que es Gotemburgo, pero también le decimos que aquí en Gotemburgo tenemos música, porque llegan desde Brasil ellos. Fueron famosos su tiempo con una gran canción, una hermosa canción, Temporal de Amor. Y después, pegadito el Kikitabra tiene Piensa en mí. Los Andes, somos Viva la Tarde.

Hacemos una pequeña pausa con nuestros auspiciadores. Y ya estamos de vuelta con Héctor el Father Tito Delgadillo en el Viva, la tarde de Radio Los Andes. ¡Ya volvemos!

Saluda a mi compito, oiga, Manolita, que está haciendo empanadas para 18. Porque aquí en Huatepeco va a ser el sábado 19, ahí en el Flusum Parken, ahí en el Lumbi, en Juan Befales, hacia hasta la población, ahí detrás hay un parque grande. Con el escenario, con todo. Ahí va a ser el día sábado 19 de septiembre en el Flusum Parken. Oiga, ayer se realizó también en la Diamond Liga de atletismo en Bélgica, donde la jovencísima y guapa americana Hannah Moll, de 21 años de edad, ella preciosa, se convirtió en la ganadora más joven en una Liga Diamond. En dama, salto con pértiga, salto con garrocho. Con garrocha saltó 4 metros 91. Ella misma batió su récord porque ya lo tenía 4.90. Y hoy día ya lo tienen 4.91. Así que nos alegramos y le mandamos nuestros felicitaciones a la Hannah Moll, que batió su propio récord y convirtió en la ganadora más joven en salto con garrocha para damas. Hoy día, 15 horas, Everton, pero este es el Everton bueno, va a jugar con el Manchester United. 16:15 horas, Valencia frente al Barcelona. Y a las 5 y media, vean, un muy buen partido. 17:30 horas, Arsenal con el Chelsea. Dos entrenadores españoles van a chocar ahí, ¿o no? ¿El Chelsea está el Maresca o no? No, los españoles son. Sí, claro, exactamente. Arsenal con Chelsea. Dígame nomás. ¿Y la ola? ¡Uy, Xabi Alonso va a estar ahí chocando con su compatriota! En el City se lo recibe. 5:30, Arsenal con Chelsea. En Bolivia, oiga, manda la liga el Reader, agua el Reader, 39 puntos. Bolívar 36 puntos, un partido menos, al igual que Stronger 33. Hoy día a las 21 van a jugar Independiente frente al Bolívar y Stronger frente al Tomayapo. En Uruguay le mandamos a Lucas. Oiga, ¿qué será de nuestro amigo Joaquín Rodríguez? ¿Qué será de nuestro amigo Joaquín? Te mandamos saludos, Joaquín. Donde quiera que estés, un abrazo grande para ti. En Uruguay manda la liga clausura Torques. El City Torque 12 puntos. Liverpool con 10. Racing y Boston con 8. Peñarol con 7. Nacional con 6. Eso es clausura. En Perú, clausura también. El Universitario 17 puntos. Garcilaso Atlético. El Alianza Atlético 16 puntos. Cusco 15. Alianza Lima con 12 y el Cristal con 10. En Argentina, el Grupo A clausura. El Gimnasia de Mendoza 16, Vélez Sarfi 16, Instituto 16 y San Lorenzo, el equipo de nuestro amigo Sergio, le mandamos un saludo con 10 puntos. En el grupo B, Argentino Junior 16, Sarmientos y Gimnasia de Liga con 15. En el Alvesca, chiquillo, hoy día, porque hay partido importante, hoy día 14 horas, el Ace, que se está jugando la permanencia frente a uno que te quiere ser campeón, de Hammarby, a las 4, a las 2 de la tarde. El Sirio es puntero con 45 puntos. Oiga, se vino abajo, ¿eh? Lo tienen ya muy cerquita. 45 el Sirio. Hammarby 36, un partido menos. Hugh Gordon 35, un partido menos. Hecken 32 puntos. El Oico 31 puntos, que contrató, que compró al Lucas Asadi. Oiga, lo tienen estudiando sueco, o sea, no sueco, inglés. Lo tienen en curso de inglés al Asadi para que se vaya colocando a tono el idioma para poder entenderse con sus compañeros. En las damas, aquí en Suecia, manda la liga el Häcken 45 puntos, menos un partido, Hammarby 44 y el Malmö 29. Hoy día, 15 horas aquí en Hissingen, el Häcken recibe al Malmö. Y en la Champions League de mujeres, yo voy a decir aquí, las de aquí no van a las chiquillas del Häcken. 22 de noviembre, 22 de septiembre van a jugar con el Inter. El 30 de septiembre van a jugar con el Juventus acá de local, el 29 de noviembre van a jugar con el Paris Saint-Germain. ¡Ay, ay, ay! ¡Qué parejo, qué historia! También contaron que el Tadej Pogacar, ese gran ciclista que ha ganado cualquier torneo este año y años pasados, que tuvo una caída en la Vuelta a España y está muy malito de salud, con muchas cosas quebradas, ya no va a correr más este año, pero ha renovado hasta el año 32 con el equipo de Arabia. Ya no corre más el Tadej Pogacar, el gran ciclista. Y también contarle que en el Abierto de Estados Unidos, Edvered,
Esverel le ganó a Tavilo 6-2, 7-6 y 6-1. 6-2. El octavo de final, hoy día, Tommy Paul frente a Alcaraz. ¿Cuántas horas hoy a las 8 de la mañana juega aquí? ¿Cuántas horas juega hacer acá? Ah, 8 de la noche de acá ya. O sea, 20 horas de acá entonces, Paul frente a Alcaraz por octavo de final. Por el tenis de Estados Unidos, el abierto de Estados Unidos. Y nosotros le decimos que el abierto de Estados Unidos también nos mandaron para acá música. Porque aquí llega Gino Rodríguez y esto es Bailando a Chata. Abrazo, cupita. Que...

0: Aló.
1: Hola, hola.
0: Hola, mi amigo. Oiga, vamos a decir que esto me va a conversar un poquito con un amigo, un muy, muy buen amigo, como es Joel Fuentes, el hombre, el jefe máximo de B6Travel.se. ¿Cómo estás, Joel? Gusto saludarte. ¿Cómo estás, amigo?
1: Muy bien, amigo. Muchísimas gracias por la llamada y nada. Todo aquí bien. ¿Cómo Oye, andan por ahí?
0: Bien, bien. Todo bien aquí junto a Kiki Tapi y todo lo más. Saludos, cariño a la mamá ahí que fuiste a visitarla. O sea, te fuiste, como decimos en Chile, te fuiste a pegar en la pera.
1: Así es. Hoy domingo.
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1: Qué bueno. Oiga, ¿alguna cosa nueva que se haya instalado que tengan presente los viajeros, Joel? Que no olviden alguna
0: ahora
1: cosa.
0: Mismo,
1: ¿no?
0: Para el destino Chile no hay muchas novedades, es solamente que es importante llenar la declaración del viajero 24 horas antes, porque es el papelito de migración que antes había que llenarlo al llegar, pero ahora es digital. Eso es importante tenerlo en cuenta.
1: Ok, ya bien, muy bien. Bueno, amigo mío, te queremos agradecer la gentileza, le hemos quitado en algunos minutos a la mamá que fuiste a almorzar.
0: No te
1: aseguro que fuiste a almorzar, ¿o no?
0: Así mismo, así mismo.
1: Oye, querido amigo, un abrazo grande a ti. Muchas gracias por atender nuestra llamada y contarnos esta gran oferta para viajar a Chile desde el 10 de enero. 12.500 euros. Está bueno, Joel, está bueno.
0: Sí, está muy bueno.
1: Está muy bueno.
0: Pues nada, gracias por la llamada y saludos a todos los radio oyentes. Los esperamos aquí en BCI Travel.
1: Listo, amigo, un abrazo grande a ti. Para ti, que estés bien, cuídate.
0: Gracias, chao. Yeah,
1: chao, chao. Ahí estaba nuestro amigo Joel Fuentes, el hombre, el jefe máximo de BCI Travel. Como también esto también es importante. Aquí llega Mega Puesto y esto es Llanto y Dolor.

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puerta, porque ya tenemos listos los titanes del Maule con Fue tan poco tu cariño, que te cantaba Rocío Dúrcal. Fue tan poco tu cariño. Titanes del Maule, póngale, póngale.

y gracias a tus palabras, así que para ti toda la música linda, Juanito Cambiazo, porque aquí llega Ignacio Ormazábal. ¿Qué culpa tengo yo de quererte? Le dijo a ella.

domingo de las 12 del día. Y también un poquito antes empezamos a través de losandesqpg.com con el app de Sala Radio, porque aquí llega el grupo Los R15. Y esto es La Empujadita.

el grupo Los R15. Y ahora vamos a ir a la séptima región, porque ahí tenemos un amigo, los hermanos Salvo, los Tigres de Parral. Y esto es Que me lleve el diablo a esconder. ¡Ay, cale! ¡Vamos!

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1: ¿Por qué en Chile decimos apretar cuea cuando hay que arrancar? Durante el desastre de Rancagua, en 1814, las tropas patriotas de Bernardo O'Higgins estaban rodeadas por los realistas y después de dos días de combate, la batalla estaba prácticamente perdida. O'Higgins decidió romper el cerco y escapar con los hombres que todavía podían salir. La retirada habría sido por la calle Cuevas y la orden habría sido apretar por Cuevas. Es decir, apretar las riendas de los caballos y salir rápidamente. Con el paso del tiempo, aquella expresión se habría ido acortando, de apretar por cuevas a apretar cuea. Y así, una expresión que hoy usamos simplemente para decir arranca o vámonos de aquí, podría guardar el recuerdo popular de una retirada ocurrida hace más de 200 años. ¿Cuántas veces has apretado cuea?

Oiga, vamos a ver algo que se nos había quedado tintero, ¿eh? No fue a propósito. ¿Por qué nos ha preguntado por el partido de Santiago Wanda con Real Madrid, la finalísima de la Sub-20? Esta finaliza la Sub-20 se va a jugar el 19 de septiembre. 19 de septiembre a las 12:30 horas. Las entradas cuestan 15 euros. 15 euros. ¿Dónde se pueden comprar? Ingresen a la página realmadrid.com. Y ahí pueden comprar las entradas en diferentes partes del estadio Santiago Bernabéu. 19 de septiembre, 12:30 horas, la Sub-20, campeona de Europa, Real Madrid, con la Sub-20, campeona de América, el Santiago Wander. El 19 de septiembre, 12:30 horas, 15 euros cuesta la entrada. Y a propósito de lo mismo, voy a decir que en la división de ascenso, Clínicas Chilenas manda la liga de Santiago Wander con 44 puntos, solito, porque Cobreloa perdió con San Luis 4-2. Por lo tanto, Santiago Wander 44 puntos, Cobreloa 41, San Luis 38, Deportes Antofagasta 37, Magallanes 36. Último, ¿qué pasa? Oye, último, aquí está la pelea. ¿Por qué, chiquillos? Yo le he contado, mira. Porque Rangers está descendido prácticamente, pero ha empezado a ganar y tiene Rangers 15 puntos, Deportes Santa Cruz 18, Curicó Unido 21, San Felipe 22. Oy. Y en la primera división, ya voy a decir que el campeón es Colo-Colo. Viste, ya falta el partido, ¿va? No importa, yo lo pongo campeón, ¿no? No, va a ser campeón Colo-Colo, yo lo pongo campeón ya. Campeón Colo-Colo, 52 puntos. Queda muchos partidos, ¿sabe por qué? Católica ayer le ganó a Everton con un cabezazo de San Pedro y nada más. Y es segunda, oiga. Con razón vamos a jugar a América, a cualquier otra parte del país de Sudamérica, y perdimos de inmediato. Colo-Colo campeón 52 puntos, Universidad Católica 39, Universidad Chile 39, mira, calcula, oiga, Everton 33, Palestino 33, Ñublense 32, Linares 30, no, Limache 30, Concepción 30, Coquimbo 29, y la otra 25, la colita. Estarían bajando, Unión La Calera 14 puntos, Cobresal 21. Y está muy cerquita la Universidad de Concepción con 22 puntos. Colo-Colo, ¿con quién va a jugar el campeón Colo-Colo? Próximo partido. Serena Ñublense, O'Higgins, La Calera, Huachipato, Colo-Colo. Ta-da-da-da. Van a jugar hoy día. Juegan hoy día, a las 22 horas. 22 horas, Huachipato, Colo-Colo. Así que de inmediato nos vamos a tener musical. 15 horas la entrada para la cuando ella se llega.

Un lindo saludo, lleno de buen deseo, que la salud acompañe por siempre, la voz también, Chaguito. Así que un saludo bien bonito de todos quienes somos Radio Los Andes y también tus compañeros del grupo Somos Cumbia para Chaguito, el vocalista del Somos, no, SM, Super Mandoneo. Saludos también para la Maggi Serra Bastía, que estuvo de cumpleaños. Un beso, un abrazo, Maggi, mucha salud, mucho éxito. Puro buena onda, bienestar para la Super Maggi, que estuvo de cumpleaños y sigue festejándolo. Otro más aquí que está ahí por acá. Saludos para la Super, para ella, la reina de la casa, de la familia, para nuestra querida nietecita, la más linda, la única, Antonia Alma, que en el 8 de septiembre va a cumplir 8 años. 8 años va a cumplir Antonia Alma. La nieta querida, es la única nieta aquí que es aquí, ¿no es cierto? Sí, por eso es la única, sí. Pues. Ella saca, soy la única, soy yo. Yo soy la única. Soy la Sandra Grande, dice. Así que se lo vi cayendo para Antonia Alma, que en el 8 de septiembre va a cumplir 8 años. Mucho amor y cariño de sus abuelitos que la quieren mucho, de su papito, de su hermana, de toda la familia que la quiere. Felicidades, que tengan mucha salud, Antonia. Éxito en toda tu vida, que lo que tú te propongas lo logres. Felicidades para Antonia Alma, 8 años, el 8 de septiembre. Porque oiga, el 9 de septiembre tenemos al cumpleaños del otro técnico de la radio, Raúl. Raúl está de cumpleaños el 9 de septiembre. Así que te mandamos un saludo cariñoso, Raúl, un abrazo, un beso, hijo. Que esté bien, que siga teniendo buena salud y que siga siendo tal como eres. No como tu papá, que lo manda para todas partes. Yo lo conozco a él. Así que saludos para Raúl, que está cumpliendo, va a cumplir año el 9 de septiembre. Así que felicidades, que la pasen lindo. Un beso, un abrazo de toda la familia que te quiere mucho. Y tus amigos de Radio Sánchez también. Felicidades. Oiga, un saludo ahí para nuestro cumpita Manolo Cerda, que va a estar también de cumpleaños, cumpliendo uno más. También en Macaya, así que, como todos los de la Sorte. Que lo pase muy bien, Manolito. Oiga, mucha salud, mucho éxito, que todo salga bien. Querido compañero y amigo Manolito Cerda, que va a estar también de cumpleaños. Y para todos los que están de cumpleaños, un saludo bien bonito. Y muy especialmente para Juanito Cambiazo, que no está de cumpleaños, pero que es nuestro gurú. Felicidades para Juanito Cambiazo, escuchándolo en cualquier parte de Suecia está. Saludos para Antonia, para Raúl, para Chaguito, para Manolito, para Maggi, para todos los cumpleaños. La música del Kiki Tapia para ustedes.

Bellavista, oiga. Gracias, gracias, amigos, que están en nuestra sintonía. A las 5 de la tarde nuevamente vamos a estar repitiendo el programa. También los días miércoles y los días viernes, ¿eh? También vamos a estar repitiendo todos los programas ahí. De aquí adelante. Y vamos a tratar de colocarlos, dejarlos y los colocando en nuestra página de losandesgpg.com. 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No solo la música, le decimos que sigue sonando. 14 con 53. Felicidades.

La parada Rambes va a el estadio del Keiken hacia la población, hacia abajo. ¿Eh? Ahí está el parque. Se dice la van a haber empanadas de pino de queso, pasteles, dulces, choripanes y todo lo demás. Todo listo, todo preparado. 14:55. Kiki Tapia, la música sigue sonando aquí en Los Andes. Y esto es Viva la Tarde.

Dale un saludito para aquellos que van a empezar algún tratamiento. Nuestro mejor deseo de ánimo, de positivo, que sea todo rápido y que salga todo bien. Un abrazo para todos ustedes, chiquillos. Gracias, 102.